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1: ¡Hola, hola! ¡Claro que sí! Ya estamos por aquí, una nueva semana. Italian Style Radio Show en esta edición 1042, con el fin de semana más que activado, con las redes sociales también más que activadas. Estoy conectado contigo durante todo el programa en Instagram, en X, Facebook y TikTok, DJ Charlie Style.
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1: Y en el Facebook del programa Italian Style Radio.
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1: Dicho esto, como siempre, empezamos con lo gordo. ¿Qué tal te ha ido la semana? ¿Has hecho algo especial? Bueno, pues me lo cuentas en redes mientras yo te cuento lo que va a pasar hoy. Tenemos en la segunda parte, para que vayas abriendo boca, desde Italia como DJ invitado a DJ Chiavistelli. Se pasa por aquí una vez al mes más o menos para recomendarnos buenas canciones y para pincharnos buen sonido house en My House. Y en la primera hoy vamos a tener a Vince Stone presentándonos aquí en el programa su nueva canción junto a, bueno, ya te lo dirá él, una canción maravillosa que va a ser preciosa y perfecta para el verano. También tendremos evidentemente a todos los colaboradores, a Sheila de Blond, tendremos a DJ Roy, también Tony Delta, el gran X, David Correa y muchísimo más. Todo eso en las próximas dos horas, aunque ahora te recomiendo que subas el volumen, el tema más importante de la semana, Streamline In My Head, lo último para el gran DJ Baldi, Eva Martí y Marian Dacal.
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Por supuesto, el tema más importante para estos 7 días en Italian Style Radio Show, Baldi, Eva Martí, Marianne Dacal, el Streamline In My Head. Espectacular la versión de uno de los clásicos del sonido de los 90 en España, del sonido máquina, del sonido más rápido de Newton. Una de las canciones que se incluyen dentro ya de mi playlist de Spotify de Tidal DJ Charlie Top Hits. Y la original del 94 sonaba así. No me digas que no te dan ganas de fiesta con esto. ¡Qué buenos recuerdos! Seguro que los más mayores del lugar se acuerdan perfectamente de esta canción. La has bailado, la has sudado muchísimo. Y nos vamos a poner en modo DJ de los 90 mezclando el otro clásico conocido de Newton, Wanna Dance All Day. Así sonaba.

estamos ahí cual paloma moviendo la cabeza de un lado a otro, de arriba a abajo, qué maravilla. Bueno, que si quieres una fiesta Remember de los 90 y de los 2000, yo encantadísimo, ya sabes, contacta conmigo en redes sociales, DJ Charlie Style, o en mi web, apartado contacto en www.djcharlie.es, y montamos la fiesta original Italian

0: Seguro que ya lo sabes si eres oyente habitual del programa, pero todo lo que saca Jonas Blue me gusta más que mucho. Esta es una de sus últimas producciones, se titula Girl, una canción que le puedes dedicar a esa chica, que te guste, ahí que tengas ahí en el ojo, pues mira, maravilla, ¿no? ¿O qué? Prepárate, porque llega otro de los momentos importantes del programa. Te lo decía al principio, lo tenemos ya por aquí, y esto que suena de fondo es algo nuevo, algo que está hecho en Galicia y algo que me gusta muchísimo. Ya lo hemos pinchado el fin de semana pasado en Miau, por cierto, en el aniversario. Funciona muy bien en pista. Vince Stone, que está por aquí, otro de los grandes DJs de Galicia. Amigo, ¿qué tal? ¿Cómo estás? ¿Preparadísimo o qué? Pues venga, hola, hola.
1: Hey, hey, hey, ¿qué tal? Muy buenas, Charlie. ¿Cómo estamos? Espero que bien. Oye, un saludo a toda tu audiencia, tío. Como siempre, un placer estar aquí compartiendo música contigo y con los que te escuchan. Bueno, sin rodeos, estreno canción. Llega el veranito y hay que refrescarse un poquito. Os traigo mi nuevo tema, una vez más, junto a la gran Aguafami. Os presentamos El Anochecer. Temita fresquito, un buen Latin House, ideal para tu sunset, para el terraceo, para el mojito de la playa. Y por qué no decirlo, bailar hasta el anochecer. Aquí te lo dejo, Charlie. Un gran saludo, como siempre, un placer y nos vemos.

0: imagínate esto al anochecer. Precisamente así se titula lo último de Pinstone con Ava Fami. Una canción perfecta para, como decía él, un sunset, una puesta de sol. Ahora que llega el verano, queda muy poquito ya para esa época que tanto nos encanta. Bueno, pues una canción recomendada desde el programa que nunca viene mal. Y además, siempre te lo digo, me encanta presentar canciones de buenos amigos como Pinstone. Lo verás mucho en Galicia, lo verás mucho en la provincia de Pontevedra este verano 2026. Luego te cuento dónde voy a estar yo la semana que viene, ¿vale?
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0: Y es que tenemos que seguir la fiesta en la radio con Sunny J, Abel Almena y el Hyper. Un poquito de revoluciones hacia arriba en este buen fin de semana que estamos viviendo juntos. Cuéntame cómo te va el tuyo en redes.

0: Muchísima energía en esta canción, el Hyper de Sunny J y Abel Almena. Por cierto, puedes incluirla en tu sesión. 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
0: Sila de Blon. Hola, Sila.
3: Hola, chicos. Hola, Charlie. Ay, qué bonito cuando llega el fin de semana y más bonito todavía cuando tenemos adornos musicales como el que disfrutaremos hoy. Le toca el turno a Ilan Bluestone, que junto a la refrescante voz de Natalie Shea da lugar a esto llamado Safe and Sound, hoy en su versión original.

0: Sheila DeBlanc.
1: Qué suerte la nuestra de poder acceder a canciones tan bonitas. Se llama Safe and Sound y es un tema de Ilan Bluestone y Natalie Shea. Ojalá la hayáis disfrutado muchísimo y ojalá disfrutéis también de vuestro fin de semana. Sed muy buenos y sobre todo felices. Y como siempre, nos vemos en 7 días de nuevo compartiendo más trance aquí en Trancesite. Abrazos, chicos. Un saludo, Charlie. Chao.
0: Besote, Sheila. Gracias por el consejo. Gracias por la música. Esto no para. Menudo fin de semana que tenemos activado.
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0: original del 2003 fue uno de los auténticos pelotazos de ese año de la banda inglesa Star Sailor, y en pleno 2026 Offenbach ha dicho: me gusta esa canción, le quiero dar una nueva vuelta de tuerca, lo recupera, le da un poco más de energía y ha creado una de las remezclas o una de las versiones que estoy escuchando en repeat una y otra vez. Todo el tiempo estoy con esto en la cabeza. Recuerda el título, Four to the Floor, una de las canciones que te recomendamos aquí desde Italian Style Radio Show y que también están dentro de mi playlist de Spotify y de Tidal DJ Charlie Top Hits. Esto continúa, buen fin de semana a todos, a todas, gracias por estar al otro lado, siempre es un placer lanzar buenos temazos de baile y de recibir a amigos con los que he estado pinchando la semana pasada, X, que está por aquí ya esperando, ha compartido cabina y he compartido cabina con él en el aniversario de Miau en Vigo el pasado sábado, que fue brutal. Estamos ahí con la resaca del primer año del local de moda en Vigo. X, ¿qué tal, cómo estás?
1: Sí, efectivamente, Charlie, ya estoy por aquí una semanita más, saludos de X para ti, para todo el equipo de Italian Style y para toda la audiencia del otro lado de la radio, Esta semana, como siempre, pues ya sabes que es habitual en mí, te traigo temita nuevo, porque me gusta traerte siempre las novedades, y en este caso te traigo el track nuevo de uno de mis artistas fetiches, ya lo sabes. Se trata de Tiesto, lo nuevo de Tiesto, junto a Olivia Sebastianelli. Esto se llama Don't Lose Your Head, no pierdas la cabeza, como le pasa a la mantis religiosa, y es un track lleno de energía, y estoy convencido de que esto tenía que sonar en el Italian Style sí o sí, era obligatorio. Debería haberlo puesto Sheila, y yo me estoy metiendo en su terreno, pero es que no lo puedo evitar. La chica del trance, que nos trae cada semana temazos trance, y en este caso, pues bueno, te lo traigo yo, Charlie, porque me vuelve loco. Tiesto siempre me ha gustado. Esto no es el trance que hacía hace años, no es el género aquel que le catapultó a la fama, pero bueno, se acerca bastante y nos gusta muchísimo. Charlie, por cierto, te comento esta noche, te comento a ti y a toda la audiencia, esta noche voy a estar por Vigo pinchando en Churruca, en Origen, un local que me gusta muchísimo, una discoteca que me encanta ir a trabajar y a pinchar música allí, porque el público conecta mucho conmigo y yo conecto mucho con ellos y lo pasamos en grande. Así que si estáis por Vigo, alguno de vosotros, no dudéis en pasaros por Origen, porque hay un ambientazo y un musicón increíble siempre, con grandes DJs, grandes amigos. Así que Charlie, esta es mi recomendación esta semana, Tiesto y este Don't Lose Your Head, y nos escuchamos y nos vemos la próxima semana. Gracias por invitarme una semana más. Besos y abrazos de X. Chao, chao.

0: siempre con el permiso de Sheila de Blond, que llegará en un rato. X nos recomienda este Don't Lose Your Head, Olivia Sebastián Eli y Tiesto con este gran remix, que si quieres volver a escuchar, ya sabes, puedes hacerlo en el podcast, en iVoox y Apple Podcast, buscando Italian Style Radio. Facilísimo. Digo el permiso de Sheila porque ella es la que manda en el sonido trance en el programa, ¿vale? Que no te equivoques. Por cierto, hay otro grande que se llama VRZ y que ha lanzado canción la semana pasada. ¡Qué rico! Así suena lo nuevo de nuestro amigo.
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0: Que te gusta, ¿eh? Claro que sí. Muy veraniego, muy bueno, producido en Galicia, VRZ, qué rico. Y ahora sí, es el momento de viajar al pasado con DJ Roy y el sonido Remember, ¡vamos!
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0: dije buenas canciones, atención a esta base icónica. Mira, dejo sonar un poquito, ¿vale? Si eres DJ, lo habrás reconocido por la versión extended, la que se puede mezclar, pero le vamos a dejar a Roy que nos diga de quién es la canción y de qué año. Amigo Roy, ¿qué tal? ¿Preparado, listo? Pues venga, dale a Regreso al Pasado.
1: Vamos allá, Charlie, claro que sí, todo preparado como cada semana para viajar al pasado. Encendemos el DeLorean, nos vamos a 1999, nos quedamos con AC1 y el sing-a-song Now.

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2: Así estábamos viajando al pasado para ti aquí en El Italia en una semana más, dentro de 7 días, más y mejor.
1: La felicidad que nos das siempre que vienes por aquí, Roy, con tu regreso al pasado con música como esta, rozando casi casi los años 2000, AC1, el Sing It Sound Now Now. Hay versiones muy buenas de esta, pero la original es genial. AC1, que por cierto, luego tuvo algún que otro éxito, pero esta fue su mayor canción, su mayor pelotazo en pistas de baile. En Galicia y en España sonó muchísimo, en tu país también, cuéntamelo.
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1: Ese soy yo, y atención a esto. Mezcla dos canciones maravillosas, Kids y Don't Wanna Go Home, Paolo Ortelli remezclándolas.

No veas cómo sonó esto en la Gladiator Race de Pontevedra el pasado sábado, por cierto, gracias a todos y a todas, más de 1800 personas corriendo y yo pinchando en la salida, como siempre, con André, fit trainer, preparador físico ahí dándolo todo, Kids y Don't Wanna Go Home, la canción de Medusa y la canción de MGMT, remezclada por Paolo Ortelli. La de MGMT, el Kids del 2008, fue uno de esos temas icónicos, la original sonaba tal que así, recuérdala.

0: una canción que pones en cualquier momento y la gente se viene muy arriba. Le voy a dedicar esto a Marta, de un local mítico en Vigo, La Iguana. Suena este tipo de música, sonido rock, sonido pop y sonido como este, medio electrónico, medio popero, que me encanta esto. Oye, mira, por cierto, que está por aquí alguien a quien vamos a saludar ya en segundos.
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0: Y es que si se habla de fiesta, está siempre presente. Mi amigo David Correa, hola, ¿cómo estás?
2: ¿Qué tal, Charlie? ¿Cómo estás? ¿Cómo has pasado la semana? ¿Cómo te han ido estos 7 días? O lo que vienen siendo mismo estas 168 horas para estar de vuelta aquí en Italian Style. Y es que estaba escuchando yo el programa de la semana pasada y nos pinchabas un remix de David Guetta y Jennifer López. Pues bien, dije yo, ¡guau! ¡Qué buenos estos tíos! Hace mucho tiempo que no recomiendo nada de ellos y aprovechando que hace tan solo una semanita lanzaban nueva canción, tenía que recomendártela. Se llama High in the Room, colaboración con Chester Young. Así que nada, como siempre, estos chicos súper enérgicos, pilas a tope de power, y nosotros aquí en Italian Style, ¿qué es lo que más nos gusta hacer? Pues bailar y subir el volumen. Así que la semana que viene estaremos aquí nuevamente, más música, pero mientras tanto, Charlie, todo tuyo. ¡Chao!

0: Pues sí, recomendación brutal la de David Correa, DJs from Mars, Chester Young y este High in the Room, buenos amigos del programa. Oye, por cierto, en un ratito está por aquí DJ Chiavistelli en la segunda parte como DJ invitado con My House y tú puedes ser el próximo o la próxima. 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
0: Tony Delta. Hola amigo Tony, ¿qué tal? ¿Cómo estás?
2: Hola Charlie, hola a todos, ¿cómo estás? ¿Cómo estáis? Es un placer volver aquí en Italian Style con las nuevas tendencias de la música. Otro viaje en el estudio Enjoy con mi música, con la música made in my studio. Y también al final una canción hecha con DJ Charlie, nuestro DJ Charlie. Empezamos con Servi della Gleba, una canción que habla de volver al pasado con un poquito de melancolía, cuando todo era más simple. Y si quieres conocer todas las palabras, escríbeme un mensaje en instagram.com/DJ Tony Delta. Vamos con Servi della Gleba, Luigi Savino, Tony Delta Remix.
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1: Mientras subimos las manos arriba, el volumen arriba en alto. Continuamos con el mismo BPM. Vamos con otra canción, Tony Delta, Bang Bang. Una canción Mumbaton, diferente de todas mis producciones.
0: Que ci imprigiona.
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0: Love You Big Style o I Love Your Big Smile. Si quieres cantar en todas las dos versiones. Continuamos con la música y cuando quiere escuchar mi música, también puedes escucharla aquí en la radio en Italian Style y también en todas las plataformas en línea, Spotify, Beatport, iTunes, Tidal, todas, todo el mundo. Vamos, todo el mundo escucha la música de Italian Style, todo el mundo escucha la música de Tony Delta, de las nuevas tendencias, y continuamos con una canción hecha por mí, por DJ Charlie, remezclada dal grande DJ Cossi. Summer Inside era el 2022 y escuchamos esa canción. Sí, el verano, l'estate, escuchámosla. Quanti ricordi? Parlo un po' italiano, posso? Un saluto a Charlie e a DJ Cossi. Esatto, esattamente. Venga, la cantiamo insieme, tutti, ve la ricordate? Ce la ricordiamo, siamo collegati qui in radio con DJ Charlie e Tony Delta. E suona la nostra musica, un saluto anche agli italiani che stanno ascoltando da tutto il mondo. Non sono spagnolo, si sente, perché quando parlo spagnolo parlo malissimo, però in italiano un pochino me la cavo.
1: Okay. 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

0: Sony Delta.
1: Real Summer Inside con il verano e nel corazon, con l'estate dentro, con l'estate nel cuore. Un saluto allora a tutti coloro che ci hanno ascoltato, un saluto mi grande a tutta la gente che escucha sempre Italian Style, las nuevas tendencias de la música. Esta vez también Enjoy Studios Edition. Un abrazo a todos, yo me marcho, me despido de ustedes y os envío un gran abrazo desde Italia. Hasta la próxima semana, Charlie. Un beso fuerte dall'Italia. Ciao, un bacio a tutti.
2: Abrazo.
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2: Y es que nos encantan las nuevas tendencias, pero también lo de antes. Te pasará lo mismo que a mí. Escuchas una canción en la radio de repente y se te viene a la cabeza una persona. Esta se la voy a dedicar yo a Sheila, nuestra compañera. El otro día iba yo en el coche poniendo una emisora de radio dance española y sonaba esto. Me venía inmediatamente ella a la cabeza porque sé que le gusta mucho este The Second You Sleep de Tess, música de los 2000, un poco más de Remember que nunca viene mal. Volumen arriba.

0: maravilla, ese progressive vocal del año 2004 de la sueca Anna Tess Mattisson, o Tess, The Second You Sleep, I Start to Watch You Fade Away. Canción que le voy a dedicar, como te dije antes, a Sheila, nuestra compañera, y a ti que te gusta mucho este estilo de música. Ya sabes que en Italian Style tenemos lo más nuevo, sonido house, sonido afro, sonido progressive, sonido hardstyle, de todos los estilos, en música de baile. Y además, ahora nos vamos con el alternativo. ¡Atención!
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0: Y yo no sé si eres de fútbol, si te gusta el deporte rey, pero que sepas que evidentemente esto está en todas partes. Ha empezado ya el Mundial, Estados Unidos, México y Canadá. Yo ya sabes con qué selección voy, ¿no? España a tope, a ver si ganamos otro Mundial. ¿Con quién vas tú? Cuéntamelo en redes. Y mientras, la canción oficial, Shakira, Burna Boy y el Die Die.

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1: La canción oficial del Mundial de Fútbol 2026 de Estados Unidos, México y Canadá, Die Die, el remix de Dutch Groovers, una que pincho yo mucho. Me gusta muchísimo este rollo, ¿eh? El Afro House está en todas partes y en Italian Style también, por supuesto, en formato de Italian Style Alternativo. Hago un pequeño alto en el camino y enseguida nuestro DJ invitado de la semana, no te vayas.
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1: 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Hello, I'm back. Ya de vuelta contigo como siempre. Italian Style Radio Show edición 1042. Buen fin de semana a todos, a todas. Sigo enganchado y conectado contigo en redes sociales. Instagram, X, Facebook, TikTok. DJ Charlie Style. Por cierto, hay cosas nuevas por ahí. Míratelas ya.
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1: Y hablando también con muchísima gente durante toda la semana en el Facebook oficial del programa Italian Style Radio.
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1: Por cierto, que sepas que la semana que viene hay fiesta gorda, el viernes 19 en Alhama, en Pontevedra. Allí estaré pinchando con un montón de amigos. También el 26, Galicia Fest en Vigo, uno de los grandes festivales iniciando el verano con grandes grupos españoles. Yo estaré también entre una selección de DJs brutal. Sábado 27, Goián, Festa Hortera y Acunchada en Orrosal, en Pontevedra. Llegan muchísimas cosas para este verano 2026 que estamos ya tocando con las manos. Por cierto, vamos a mandar saludos a toda la gente que está escuchando la radio y también a la gente que estuvo en la Gladiator Race el pasado fin de semana. El sábado estuve allí por la tarde. Y también, por supuesto, a los que estuvisteis en Barrante Ribadumia, bajo la lluvia, bailando y llenando el campo de fiesta. ¡Qué pasada! Vamos con nuestro DJ invitado de hoy.

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2: 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Y a él, DJ Cavistelli, invitado desde Italia, DJ invitado de la semana. Tú puedes ser el próximo o la próxima. 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

El musicón, el buen rollo y sobre todo el fin de semana como forma de vida son los tres denominadores comunes de Italian Style Radio Show desde el año 2006 contigo en la radio en muchísimos países. Un abrazo a todos los que llegáis ahora mismo, los nuevos, los de siempre. Encantadísimo, ¿eh? Yo soy Charlie, por cierto. Y también la fiesta, que no me olvido, que hay muchísimas que están llegando. 19, próximo viernes estaré pinchando en Alhama, en Pontevedra. El viernes 26 en uno de los mayores festivales de la ciudad de Vigo, Galicia Fest, empezando ya el verano. 27 el sábado, Goián, en la fiesta hortera con mi amigo Mesu y un montón de DJs. Y Acunchada en Orrosal con Diego Guas. Y lo que llega para julio y agosto es bestial, te lo cuento todo en breve. ¡Seguimos!

0: ¿Cómo se nota que se acerca el verano? ¿Cómo se nota que se acerca el momento del calor? Sonido Jausete para empezar una buena tarde, noche y luego continuarla, pues a lo mejor conmigo en cabina en la fiesta que tú quieras. Claro, estaré en muchísimas, pero si quieres que esté en la tuya, contrátame ya para tu evento, festival, discoteca en djcharlie.es, apartado contacto, o me mandas un mensaje directamente en redes sociales, DJ Charlie Style, en Instagram, X, Facebook o TikTok, y la liamos.
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0: La mejor música de los 90, de los 2000, en sonido Remember, con la fiesta oficial Italian Style. Y también, claro, lo más nuevo, lo que más lo está petando en todas partes, lo más viral, también lo ponemos, lo más actual. Y por cierto, también tengo que mandar saludos a todos los que bailáis conmigo cada fin de semana. El fin de semana pasado en Miau, el sábado en el aniversario del local de moda en el Arenal de Vigo, fue brutal, todo lleno de gente bailando, levantando las manos. Tienes un vídeo en mi Instagram ahora mismo, DJ Charlie Style. Y también el saludo a la gente de Barrantes y a la gente de la Gladiator Race, ya les saludo antes, pero que fue tan bueno. Y a mis compañeros de Fluge, a Mariano y a José, que estuvieron dándolo todo ahí técnicamente. Perfectos, gracias colegas. Seguimos con la música in the mix. DJ Chiavistelli desde Italia, invitado este fin de semana.

0: Que estamos aquí dándolo todo, escuchando al gran Chiavistelli desde Italia. Y tú puedes ser el próximo o la próxima. Se acerca el verano, los especiales, mucha música, poca palabra, pero de momento, ya sabes, los mejores DJs invitados, nacionales, internacionales, o oyentes como tú también. 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
0: Desde Galicia, España, hacemos el programa para ti. También sonamos en Argentina, Brasil, Chile, Colombia, Ecuador, Italia, Francia, Paraguay, Perú, eso en FM, en la radio de toda la vida, y con la mejor calidad de sonido en nuestro formato podcast actualizado cada lunes en iVoox y Apple Podcast buscando Italian Style Radio Show. No te pares, quedan unos 10 minutos de programa que vamos a aprovechar a tope con él, con Chiavistelli. ¡Vamos!
1: ¡Ah!

0: como siempre, con ritmazo pero con un poco de tristeza porque se acaba, tenemos que ir diciéndole adiós a esta edición 1042 y también despidiendo a Cavistelli hasta la semana, no, hasta el mes que viene. Estará con nosotros el próximo mes de nuevo con una sesión brutal de house con su My House desde Italia. Un abrazo, amigo, y hago lo propio contigo, pero antes recordarte varias cosas. Próxima semana, próximo viernes, estaré pinchando en Alhama, en la provincia de Pontevedra, en Galicia. El día 26, también viernes, Galicia Fest en Vigo, uno de los grandísimos festivales del verano con grupos top de indie y también un poco más movidos. Y el sábado 27, cerrando el mes de junio, en Goián y también en Acunchada, en Orrosal, ambos en la provincia de Pontevedra, ambos muy juntitos, uno en una fiesta con música de los 70, 80, 90 y otra música más actual. Por cierto, que si quieres que esté en tu fiesta, evento, festival, discoteca, quedan muy poquitas fechas para verano, reserva la tuya o dile a tus amigos o a los dueños de los locales a los que vas o a los de la comisión de fiestas de tu pueblo o de tu localidad que quieres a DJ Charlie. Es facilísimo, contacta conmigo en redes sociales, DJ Charlie Style, Instagram, X, Facebook, TikTok, mensaje directo ahí, ¿vale?
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0: Y también en mi página web www.djcharlie.es tienes un apartado que se pone contacto, le das ahí, me llega el mensaje directo y la liamos en donde tú quieras. Próxima semana, nos vemos por aquí, nos escuchamos, claro, con mucho más musicón y mucho más buen rollo. Un abrazo gigantesco de tu amigo Charlie, sé muy feliz, disfruta del fin de semana y si nos vemos este fin de, pues nada, nos saludamos y nos tomamos algo, ¿vale? Abrazote gigante, hasta dentro de 7 días, adiós.
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